Como dijo Jack el Destripador, vamos por partes.

Pero Chabela quedó impresionada cuando vio que por la escalera de la casa bajaban a Frida en una camilla. Iba vestida con un hermoso traje de tehuana, lleno de rosas bordadas de todos los colores. Fue deslumbrante verle la cara. Pensó que esa mujercilla no era de este mundo. Sus cejas tan juntas, era como una golondrina en pleno vuelo. Y presintió que podía amar a ese ser con el amor más entregado del mundo, con el amor más atado del mundo.

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1: Muy buenos días de verano a todos
2: y bienvenidos a Los Mejores Hablan. Aquí en PSL Radio, como siempre, el espacio donde conocemos a las personas que están detrás de las empresas que hacen las cosas bien, pero bien de verdad.
1: El programa de Los Mejores de Las Palmas, como estaba diciendo Silvia, donde damos visibilidad a aquellos negocios y a aquellos profesionales que hacen las cosas bien, con calidad y con el compromiso por los clientes y su isla, ¿vale? Hoy, como cada mes, venimos con una invitada muy especial.
2: Y sobre todo este mes, que además es el último programa de verano, ¿eh?
1: Eso es.
2: Bueno, de verano. A lo mejor en septiembre todavía quedarán la cola del verano, ¿no?
1: Pero septiembre ya no se considera verano. Ya
2: uno ya entra con
1: uno viene con
2: volver a trabajar.
1: La vuelta al cole, la vuelta al trabajo, ya uno ya... Verano, no. Y nada, bienvenida. Pilar.
3: Muchas gracias.
2: Gracias por acompañarnos.
3: Muchísimas gracias a ustedes.
1: Nos acompaña Pilar González, que es CEO de Alemán Construction.
3: Correcto.
2: ¿Tú cómo sueles decir? ¿Construction o construction?
3: Construction.
1: Construction.
2: No,
1: perdonen. Mi inglés canarizado.
2: Claro, pero la gente cuando llama por teléfono dice, ¿es Alemán Construction? ¿Lo dicen bien o...?
3: No lo suelen decir bien. Y la verdad es que el haberle puesto el nombre de Alemán Construction fue idea de mi hija. Yo le hubiese puesto un nombre pues más nuestro, más canario. Alemán es por el apellido de mis hijos y bueno, en realidad la empresa se llama Alemán Construction by Woman.
2: Un poco largo.
3: Sí, claro, exacto. Claro. Largo e incómodo a la hora de hacer facturas y datos fiscales. Pero bueno, realmente la gente ya lo deja solo en alemán.
2: Más fácil.
3: Sí, alemán. Sí. O Alemán Construcciones también suelen decir.
1: Tenía que haber sido González Construcciones.
3: Totalmente. Totalmente de acuerdo.
1: Porque además es una empresa que, como estabas diciendo, llevada por mujeres y impulsada por mujeres principalmente, porque es impulsada por ti, desde hace muchos años, ¿no?
3: Sí, es creada, dirigida y gestionada por mujeres. Hasta hace poco formaba parte del equipo mi hija Laura. Ahora ya no, ya, porque se está dedicando a otras cosas, pero sí, hasta hace poquito éramos dos mujeres y bueno, y ahora estoy solo yo al mando de Alemán.
1: Bueno, pero como estuviste antes seguro también.
3: Efectivamente.
1: Porque llevas ¿cuántos años?
3: Llevo más de 20 años, entre unos 22, entre 20 y 25 años.
2: Que se dice pronto, ¿eh?
3: Pues sí.
1: Tenías que celebrar la boda de plata esa.
3: La celebraremos, llegado el momento lo haremos.
1: Y cuéntanos cómo empezaste en este sector tan masculinizado y sobre todo, porque claro, ahora hablamos de que hay más mujeres en casi todo tipo de sectores, ¿no? Hay más igualdad, pero en tu época, hace 25 años, tenía que ser muy diferente ahora, ¿no?
3: Totalmente diferente. De cualquier manera, a día de hoy, aún así, sigue siendo un sector bastante masculinizado porque... las últimas estadísticas dicen que solo el 11% en construcción son mujeres las que están empleadas en ello. Pero de ese 11% estamos hablando de arquitectas, ingenieras, administrativos, pero lo que es personal en obra, trabajando dentro de la obra, solo un 1%. Yo todos los años que llevo dedicándome al sector de la construcción solo conozco una chica que es oficial de obra. Pero solo una, o sea, creo que deberíamos fomentar más y es una pena porque es un nicho en el que se necesita muchísima mano de obra cualificada porque cada vez queda menos.
1: No, claro. Y es difícil, sí, sí. ¿No? Porque yo he escuchado muchas empresas en general que se dedican a la construcción diciendo que les cuesta encontrar personal.
3: O sea, cuesta
1: que hay como mucha demanda, pero poca oferta, ¿no?
3: Efectivamente.
2: Y menos aún mujeres.
3: Exacto. Mm. De todas maneras, en respuesta a tu pregunta de por qué empecé o cómo empecé, cuando yo empecé, ni siquiera me planteé romper un estereotipo de por qué es un mundo de hombres, quiero yo romper y ser mujer. No. La realidad es que fue por pura necesidad. Fue un momento de mi vida en el que me veo con dos niños pequeños a mi cargo y tenía que trabajar. Y yo no soy arquitecta, no soy ingeniera. Es decir, cuando yo empiezo es un poco pues, la necesidad, que dice que la necesidad agudiza el ingenio.
2: Sí.
3: Pues eso fue. se me ofreció esa oportunidad y bueno, tiré para adelante.
1: ¿Y cómo fue? Porque ahora me ha dado a mí curiosidad por saberlo. O sea, ¿cómo fue? Cuéntanos ahí el cotilleo.
3: Bueno,
1: que nos gusta golisnear.
2: Exactamente.
3: Yo realmente como empresaria fue un poco también así como de casualidad. Yo trabajaba en una empresa canaria, que no creo que ustedes la conozcan, pero que en esa época era muy, muy conocida, que era Abora Canaria, una marca de surf, de ropa surfera. Esa empresa cierra.
1: Que ya no, esto iba a decir eso, digo, ya no existe, ¿no? Porque no, a mí no me suena de nada. Verdad que ahí no sé qué época sería, pero.
3: Sí, pues imagínate, hace pues, 25 años atrás.
1: Entonces, yo era muy chica.
3: Sí, o no habías nacido a lo mejor.
2: No, nacido sí. Sí. Sí.
3: A ver. Bueno, esa empresa cierra, me veo pues, en el paro, o sea, me veo desempleada. Y surgió una oportunidad, Leroy Merlin estaba pidiendo empresas para que le llevasen su tema de instalaciones en madera y ahí empecé con instalaciones, cogí un equipo, dos, bueno, llegué a tener hasta 20 trabajadores en ese momento.
2: Qué atrevida, ¿eh?
3: Muy atrevida, sí.
1: Como tiene que ser.
3: Lo que te decía, la necesidad. O sea, cuando tienes dos críos que dependen de ti, dices tú, hago lo que sea. Entonces, pues nada, empecé con eso y luego ya fue el propio Leroy Merlin, después de unos años trabajando con ellos, me propusieron que llevase reformas y empecé con pequeñas reformas, pues un baño, una cocina, cositas pequeñas, hasta que ya luego fueron llegando proyectos de mayor envergadura. Y sí es verdad que ya llega un momento en el que decido dar el salto, dejo ya aparcado Leroy Merlin, porque uh-huh. En ese momento yo no tenía otros clientes, era única y exclusivamente claro. Para ellos.
1: Uh-huh. Y emprendiste.
3: Y emprendí. Bueno, ya con Leroy estaba emprendiendo, pero a un nivel más pequeñito, porque yo era claro. Autónoma cuando trabajaba, autónoma con trabajadores y demás. Pero ya después decidí dar el salto y bueno, ya empecé a hacer proyectos de mayor calado.
2: Y por tu cuenta ya.
3: Y por mi cuenta y bueno. Pues y aquí sigo. Pero bueno. Vamos, que en ningún momento pensé, venga, esto es un sector de hombres, pues voy a probar. No, es que ni se me pasó por la cabeza.
2: Bueno, a lo mejor empezaste y te diste cuenta de que además te gustaba, ¿no? Y eso ya también.
3: Sí, es decir, empecé por necesidad y continué por pasión.
1: Pero ¿tú notaste alguna diferencia? Quiero decir, con el paso de los años supongo que también habrás notado una diferencia o alguna dificultad por ser mujer dentro de ese sector, ¿o no?
3: Hace muchos años sí era una dificultad añadida. A día de hoy yo creo que está más normalizado. Lo noto en algunas ocasiones, pero muy puntualmente. E incluso de las propias mujeres, ¿no? Que vas a ver una obra y te dicen, ¡ay, me esperaba un hombre! Es un comentario machista, pero sí, normalizado sí. Totalmente. Sí, claro, sí. Porque se da por hecho que la construcción es un oficio duro, rudo, y que es atribuible solo a los hombres.
1: Sí, bueno, esto es lo mismo que pasa con los talleres mecánicos, hay un grupo de como fontaneros, electricistas, nadie piensa sí. En mujeres y cuando se las encuentra pues como que les sorprende, ¿no?
2: Exacto. Cuando en realidad, por ejemplo, un electricista, a ver, yo no soy del sector, no entiendo, pero me imagino que un electricista tampoco tiene que estar levantando pesos, ¿no? Digo yo.
1: Y pero, también una mujer puede levantar pesos, que aquí no, tenemos
2: también. Pero me refiero mucho. Me refiero por lo que ella dijo antes, que sí. Se asocia mucho a que es un sector,
1: trabajo
2: de fuerza. Pero digo, por ejemplo, electricista no lo es. E igualmente se asocia con un hombre, es a lo que me refiero.
3: Pero, perdona, Lara, el otro día, justamente la semana pasada, tuvimos que hacer un trabajo, una estructura de acero, y la empresa que subcontraté de acero, vino una chica. Y claro, hasta yo me sorprendí, dije, wow, ¿y cómo trabajaba esa chica? Es decir, levantaba el acero, colocaba...
1: Claro. Eso es lo que decía yo, hoy en día, encima, que, sí. Que siempre las mujeres han tenido fuerza toda la vida. Sí. Vamos a ver. Sí. Lo que pasa es que ya, pues, por suerte, yo creo que el CrossFit también, la moda del CrossFit ha ayudado. Que ahora las mujeres ya son conscientes de que pueden emplear sí. Esa fuerza. Ya no es como, ay, es que sí. Te vas a romper una uña. Pues no.
3: Pero sin embargo, es la propia mujer la que no se atreve a dar ese paso.
1: Claro,
3: pero porque... la que no se anima.
1: Pero yo creo que esto tiene que ver también con todo el imaginario social en el que vivimos, ¿no? O sea, al final la cultura ejerce una presión que no vemos. Sí. Porque eso es así. Sí. Y bueno, ya nos hemos desviado un poco del tema y todo, pero a mí que sí. Me encantan estas cosas.
2: No, pero vuelvo y repito, no todo es cuestión de fuerza. Igualmente, a lo mejor es porque... piensan que es algo que no les va a gustar ya a priori, no,
1: no
2: ni siquiera,
1: pero tú
2: no
1: piensas, bueno, yo creo que es así. Tú piensas hace 60 años, ¿cuántas médicas había?
2: No, claro.
1: ¿Cuántas ingenieras? ¿Cuántas arquitectas?
2: Hace 60 años es que te fuiste demasiado.
1: No, pero lo que te quiero decir es que todo ese tipo de... Todo ese sector, porque no es un sector, son un montón de sectores. Lo que pasa que a lo largo de la historia, a las mujeres se les ha dado un papel diferente, desgraciadamente, y no es que no puedan hacerlo, sino que no se les ha dado la libertad de pensar que pueden elegirlo. Sí. Entonces, ahora, hoy en día sí hay un montón de arquitectas, pero hace 50 años no. Y médicos igual, y sigue siendo una profesión, aunque no lo parezca, sigue siendo una profesión donde hay más hombres que mujeres. En casi todas las profesiones de ciencia, que no sé hablar.
3: ¿En la radio?
1: Sí, sí, es que mi dicción hoy no es la adecuada.
3: De cualquier manera, Lara y Silvia, quien está haciendo una, digamos, una apuesta importante por la mujer en el sector de la construcción es la Fundación Laboral de la Construcción, y hablo concretamente de aquí de Gran Canaria. Hay muchas mujeres que asisten a cursos, a formaciones, y ellos están apostando mucho por fomentar que la mujer incluirla, que se incluya en obra. ¿Qué es lo que ocurre? Que las propias empresas no se abren a contratar mujeres. Nosotros
1: son reacias.
3: Hemos tenido mujeres en obra.
2: ¿Por desconfianza?
3: Por desconfianza, porque piensan que el trabajo no lo va a poder saber hacer mejor que un hombre, porque también es verdad que en construcción suma mucho la experiencia, el histórico. Es decir, cada vez, lo que te estaba comentando antes, los mayores se van jubilando, los jóvenes no se vienen a aprender, no quieren coger esa profesión, porque es verdad que es una profesión dura, sobre claro. todo para que él trabaja día a día en obra. Entonces, las empresas en general, pero si hay algunas pocas, y nosotros también lo hemos hecho, hemos tenido mujeres en obra, y hay que aplaudir también a esas empresas que se abren a contratar a mujeres y a esas mujeres que se abren, porque realmente es un sector que hace falta mano de obra cualificada.
1: Sí, que,
3: pero de hombre, de mujeres, de lo que sea. O sea,
1: sí, de quien quiera trabajar.
3: Sí, sí, sí, quiera trabajar.
1: Exactamente.
3: Porque, perdona,
1: nada.
3: Que al final lo que buscamos, da igual que sea hombre o mujer, lo que buscamos son profesionales.
1: Por supuesto.
3: Es lo que, y cuando un cliente te va a contratar una obra, lo que quiere es un buen profesional
1: claro.
3: realizando su obra.
1: Exactamente.
3: Al final.
1: Pero yo creo que al final las empresas terminarán abriéndose, igual que todos los cambios son lentos. Vale, o sea, esto es así, igual que también se fiaban menos seguramente de las primeras médicas que vieron. No te estoy hablando ya de los que hayan contratado de la propia sanidad, sino de los clientes, los pacientes en este caso, sí. que también se fiarían menos. No, es que es una mujer.
3: Claro,
1: no, es que, ¿sabes? Claro, lo que te quiero decir sí. es que al final los cambios, siempre, esto lo hemos hablado Silvia y yo un montón de veces,
2: sí.
1: los cambios legislativos o
2: son más rápidos.
1: Profesionales, o en fin, los sí. cambios que institucionales son siempre más rápidos.
3: Sí.
1: Y los cambios... sociales
2: a nivel social,
1: son mucho más
2: sí,
1: lentos.
2: Sí.
1: Entonces yo creo que las empresas terminarán abriéndose porque, primero, porque no les va a quedar otra, y segundo, porque se demostrará. El problema es que las mujeres tienen que hacer un doble esfuerzo
2: claro.
1: por demostrar. Ya no es el soy, tengo esta cualificación, sino que tengo
2: sector,
1: que demostrar que tengo esta cualificación. Y eso en cualquier sector,
2: sí.
1: que es el problema al que nos vemos hoy en día. Que...
2: De todas formas, estoy de acuerdo con todo lo que han dicho, pero me ha parecido interesante un punto que ha tocado Pilar, en el que también es un melón, porque claro, ella acaba de recordar, ¿no? O de puntar, como se dice, ¿no? De indicar.
1: Puntualizar.
2: Sí, puntualizar, ¿no? Iba a decir indicar, pero sí, puntualizar. Que también está el problema de las nuevas generaciones que no quieren hacer experiencia, ¿no? O no quieren tener que pasar por una parte un poquito más dura en el trabajo, ¿no? Buscan a lo mejor oficios o trabajos más fáciles, entre comillas. Y eso también un poquito dificulta el encontrar personal en general.
1: Yo creo que eso es abrir un melón muy grande.
2: Claro, pero
1: y que
2: es que
1: no tiene
2: comentó,
1: tanta relación.
2: Lo comentó ahora y es verdad, es sí. que también, claro, se juntan muchas cosas.
3: Se juntan muchísimas cosas. Lo que te estaba comentando, los que saben de toda la vida, los buenos, porque realmente llevan un histórico a su espalda de trabajo, de experiencia, ya se han jubilado o se están jubilando. Y este problema me lo encuentro yo y se lo encuentran todos los compañeros del sector. El que empieza nuevo también es verdad que, bueno, es que no te contrato porque no tienes experiencia, pero claro, te tendré que contratar para darte esa experiencia
2: Exacto.
3: que necesitas.
2: Claro.
3: Y luego que tú tengas ganas de aprender... porque yo he tenido trabajadores que han empezado siendo peones y han terminado siendo peones porque no quieren responsabilidades. Porque aquí pasa una cosa muy curiosa. En el convenio de la construcción, la diferencia de lo que gana un peón a lo que gana un oficial es mínima. Entonces, dependiendo de tu ambición, ¿qué es lo que puede decir el peón? Por ganar un poco
1: no
3: más,
1: me vale la pena.
3: No me vale la pena porque no tengo responsabilidades. Pero si tú tienes un mínimo de ambición y aspiras a algo más, ya no solo por el dinero, sino ya aprender, porque al fin y al cabo el trabajo del peón es mucho más duro que el del oficial. Pues, pero yo no veo esa motivación, y he contratado gente joven, no la veo, ¿sabes? Y luego tengo gente que ha empezado conmigo de peón y bueno, y son a día de hoy unos auténticos cracks que han aprendido. Y bueno, uno concretamente es mi mano derecha, vamos, es mi todo. No sabría vivir sin él a día de hoy.
1: Si nos estás escuchando,
3: a Yari,
2: este mensaje es para ti.
1: Es para ti. Bueno, tal y, es que sonó muy romántico, ¿eh?
3: Está casado, ¿eh? Por favor.
1: Es una relación laboral.
3: Laboral, laboral.
1: Meramente profesional.
3: Efectivamente.
1: Entonces, cuéntanos alguna anécdota que tengas de un momento que haya sido así gracioso o difícil. Puede ser ambas cosas, aunque no lo parezca.
3: Dios mío, gracioso o difícil.
1: No hace falta decirlo.
3: O sea, gracioso y construcción no suelen ser sinónimos, la verdad.
1: Es verdad. Claro, yo pienso en las anécdotas estas, cuando te pasa algo malo, que lo pasas fatal en ese momento, pero luego tú lo cuentas años después y te hace gracia. Que
2: no, dice, o una petición graciosa, eso sí puede ser, que te hayan pedido algo así que en ese momento tú hayas dicho, madre mía, que es como se le ocurrió.
3: Dios, me pillas ahora mismo de verdad en blanco, porque mira que en 20...
1: No, a lo mejor has tenido estos 20 y pico años has tenido un montón de clientes que son normales, que antes te han pedido cosas normales, pero te han pedido nada raro.
3: Sí. O sea, ha habido, es decir, anécdotas desde, bueno, pues sí, pues con clientes que a veces te piden cosas un poco, como dices tú, no extrañas, pero a lo mejor que tú no harías en tu casa, pero claro, cada uno hace lo que quiera. O también incluso anécdotas con trabajadores. Es que recuerdo una que a mí me marcó mucho porque yo era jovencita y tenía un trabajador que, además, muy grande, o sea, físicamente era un hombre muy grande, y venía al trabajo, pero acelerado, pero no te imaginas cómo, ¿eh? Pero era un volador, y él me decía que se tomaba 11 Red Bull.
2: ¿Qué?
1: ¡11!
3: 11 Red Bull.
1: Madre mía.
3: Y yo le decía, mira, cualquier
2: te va
3: día
2: dar algo.
3: Te va a dar algo. Y claro, y estaba siempre, tú veías que ese chico no estaba bien. O sea, ya lo ves que dice, que no está bien de la cabeza, de lo acelerado que va. Que hace poco me lo encontré y nada, un amor. Nos acordábamos el uno del otro.
2: Y sigue tomándose 11 Red Bull.
3: No, es que lo que me preocupó en ese momento es que lo tenía que despedir. Y él siempre me decía, tú no me despidas, porque claro, le ocurrió un problema personal, que un día llegó a su casa, se encontró la casa vacía, la mujer se había llevado todo, todo, claro, para mí ya no me funcionaba en la empresa, y claro, al final una empresa son números,
2: claro,
3: y tienes que producir para
2: eso
3: poder.
2: Eso es una de las situaciones más complicadas, sí, sí. Claro.
3: Pues solo se me ocurrió, ¿cómo lo despido? Y yo creo que es que ni lo pensé, sino un día, y yo tenía en aquella época un coche súper chiquitito, y le dije que se subiera al coche, y en el mismo coche le digo, mira, que te tengo que despedir. Claro, que si yo lo pienso después, porque lo pensé después, digo, bueno, me podía haber... No sé por dónde me podía haber salido. Oye, me puede agredir, porque claro, después esa es otra. Te encuentras en obra con gente muy educada, pero después también con gente...
2: que no sabes por dónde puedes salir.
3: Si de aquí al finalizar la entrevista me acuerdo de una anécdota divertida, prometo contarla.
1: Bueno, de todas formas, es algo habitual, yo creo que siempre en todas las profesiones también hay gente con más formas y con menos formas. Lo que pasa es que claro, en tu profesión es más habitual esa, la posibilidad, digamos que la probabilidad es mayor, ¿no? Sí. De encontrarte,
3: sí, porque es decir, a ver, nos movemos en un perfil de personal, peones, oficiales, también pues hoy te mueves con ingenieros, arquitectos, es decir, el perfil es muy, muy amplio, ¿sabes? De personas que se mueven en obra, pero bueno, amarillo.
2: Y claro, entonces, tienes que saber también eso, como comentábamos antes, muchas veces incluso, me imagino que todavía a día de hoy tienes que demostrar, ¿no? Te pregunto, vamos a ver, no lo voy a decir yo. ¿Sigues sintiendo a veces esa necesidad de tener que demostrar que aunque seas mujer sabes hacer las cosas bien?
3: A día de hoy, después de tantos años, sigo sintiendo el síndrome del impostor, de verdad. De que qué hago yo aquí. O la sensación de que no vales lo suficiente o no eres lo suficiente, a pesar de que te entregas en cada obra, sí, te dejas el alma, la piel, la vida, intentas controlar hasta el último detalle, cosa que en obra es complicado porque siempre surgen imprevistos, pero aún así no solo me lo han hecho sentir, sino que yo misma me lo he hecho sentir, ¿sabes?
1: Decir, pero bueno, yo creo que eso también forma parte, pues, de lo que hablábamos antes. Al final, las mujeres tenemos que hacer un doble esfuerzo por, sí, demostrar lo que valemos. Es así, no basta con que sepamos lo mismo que ellos, sí, y hayamos estudiado lo mismo y hayamos tenido la misma experiencia, sino que tenemos que demostrar el doble siempre. Sí. Porque nos cuesta más que la gente confíe, y también nos cuesta más confiar en nosotras y en nosotras mismas. Pero es que todo va dentro del mismo paquete al final, que es... me van a decir aquí que siempre estoy sacando estos temas, pero fue Silvia esta vez, ¿no? Es el patriarcado, al final, es donde hemos crecido, sí, donde hemos nacido, y, sí, y poco a poco, pues, la igualdad tendrá que terminar de, sí, de llegar.
3: De todas maneras, a día de hoy, ¿o será que no me fijo en mi día a día en este tipo de cosas? La verdad, porque vas a lo que vas, ¿no? A sacar una obra adelante, a, sí, trabajar, a cumplir plazo, que no vas pensando, pues voy a entrar en una obra y como soy mujer, la verdad es que no. Yo, claro, es que ni me lo planteo. Si es verdad, ahora haciendo memoria, que me han llegado a decir, pero no ahora, sino
2: hace años,
3: que estaba mal visto que fuese con una falda a la obra, porque había hombres, y yo no hablo de una minifalda, hablo de una falda larga, que mejor debería llevar pantalones, eso sí recuerdo hombres.
1: Sí, pero es que eso está en su mente, no en la tuya.
3: Oye, claro, tú vienes aquí con falda y claro... Pero mamá, que es una falda que me llega a los tobillos, ¿sabes? No vengo con una minifalda, un taconazo. No, claro.
1: Es que eso es absurdo, la verdad.
3: Sí, no, pero bueno, que son comentarios...
1: Son vestigios machistas, sí, al final, que se van quedando ahí hasta que, sí, uno no...
3: Sí, pero bueno, a día de hoy ya te digo que...
1: Que son pocos, sí.
3: Sí, que no... Vamos, yo creo que ya también la edad te da cierta categoría en ese sentido. Y,
2: eso es verdad.
3: Y ya te respetan más.
1: Claro.
2: Y bueno, antes de acercarnos, nos estamos acercando ya. ¿Tenemos tiempo de una otra pregunta? ¿O?
1: Sí, sí.
2: Vale.
1: Una preguntita.
2: Vale, venga. Una sola, venga. Es que quería preguntarte, ¿y quién es Pilar cuando termina la jornada?
3: Pues Pilar, cuando termina la jornada, sigue siendo Pilar constructora.
1: Eso le pasa mucho a todos los autónomos, yo creo.
3: O sea, el trabajo te lo llevas en tu cabeza las 24/7 horas, pensando en qué mañana, lo que vas a hacer, cómo puedes mejorar, cómo puedes resolver. Pero también es verdad que soy madre. Madre también lo eres las 24 horas, aunque estés en obra, sí, trabajando. Sí. Lo sabemos las que somos mami.
1: Y aunque tus hijos ya crezcan y estén independizados y todo, ¿no?
3: Siempre vas a ser madre, Lara, siempre. Aunque el pequeño todavía no es independizado, pero todavía está estudiando.
1: No, pero digo que al final las madres dicen eso, que siempre, toda la vida.
3: Siempre. O sea, pero yo no sé si, me imagino que nos pasará a casi todos los que somos autónomos, empresarios, que no separamos, y mira que lo intento, intentar separar el trabajo de tu vida personal, al final van unidos.
1: Sí, sí. Porque y se entremezclan.
2: Es muy difícil separarlos, sí.
1: Se entremezclan tanto que dices no.
2: Y nosotros, que además somos hermanas, sabemos... No, Sabemos lo que es. Nos hemos visto en reuniones, verdad, familiares, sí, hablando de cosas que...
1: Nos echan la bronca a mi sobrino, sí. Los hijos de Silvia, sí, nos echan la bronca por hablar de trabajo, pero a veces se mezclan las cosas.
3: Oye, pero es una maravilla que trabajen juntas, ¿eh? De verdad. Yo trabajaba con mi hija y era una maravilla.
1: Sí. Mientras no nos tiremos de los pelos, sí. Bueno, vamos a irnos yendo a publicidad unos minutitos y ahora volvemos porque tenemos mucho más de que hablar sobre reformas y menos sobre feminismo.
2: Y sobre evitar errores comunes, ¿eh? Que nos interesa a todos.
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1: Estamos de vuelta ya aquí con Pilar González,
2: que nos va a contar muchas cositas interesantes. Por ejemplo, vamos a empezar. Muchas familias aprovechan el verano, ¿no? Julio y agosto, para hacer reformas, ¿verdad? ¿Y realmente es una buena época para ello?
3: Cualquier época es buena para hacer una reforma. Más que la época, lo más importante es la planificación, organizar bien. Porque si es una reforma integral de una vivienda, o sea, una casa que tiras abajo y la vuelves a hacer por completo desde cero, muchos meses antes tienes que hacer un proyecto. Sobre ese proyecto se van a realizar 1000 cambios y son un montón de reuniones antes de entrar por primera vez a obra y comenzar las demoliciones. Da igual que sea verano o invierno, y tampoco noto yo. Es verdad que en verano aprovechan más para hacer pequeñas acometidas, a lo mejor reformar un baño, algo pequeño, pero ya cuando son reformas integrales, da igual, es decir, la gente da igual la época del año, pero sí es verdad que hay mucha planificación detrás y debe haberla, porque el tema de las improvisaciones al final te cuestan más dinero, frenan la obra, no cumples en plazos. Entonces, cuanto más planifique en una obra, siempre va a surgir imprevisto, aunque tú preveas lo máximo. Eso te iba a preguntar.
1: Te iba a decir, sí. Eso de cumplir plazos es como una leyenda urbana en tu sector, ¿no?
3: Sí. No vamos a mentir, sí. Se intentan, pero ¿sabes qué pasa? Que siempre va a haber algo con lo que tú no por mucho que
2: no
3: estés,
2: contabas.
3: Sí, que no contabas, por mucho que preveas, que revises, que tengas en cuenta, siempre va a haber algo. Entonces, todo eso, y luego también están los cambios que se realizan durante la obra. El cliente al inicio puede pensar o tomar unas decisiones y durante la obra, cuando va viendo la evolución de la obra, va realizando cambios. Entonces, claro, eso también frenan los plazos.
2: Claro. Y los imprevistos que suelen ocurrir tienen que ver con que a lo mejor empiezas a romper y te encuentras con algo que no sabías que estaba, me imagino. ¿Puede ser?
3: Imprevistos pueden ser por varios factores. Uno, el que tú has dicho, empiezas con demoliciones y a lo mejor te encuentras algo que tú no tenías contemplado, que no sabías ni que estaba. Ahora mismo estamos con una rehabilitación de una vivienda en la calle Triana, una vivienda muy antigua, preciosa. Pero claro, ahí, del 1800, o sea, te puedes encontrar y te encuentras, claro. Hemos encontrado cosas, por un lado, espectaculares, de Dios mío, esto estaba aquí, qué bonito, ¿no? Pero también los imprevistos suelen ser pues los cambios. Errores en medición, te llega un proyecto y no está exactamente en plano como está allí. Ya tienes que un poco, entre comillas, ir improvisando e ir realizando cambios sobre la marcha.
2: Adaptándote.
3: Claro, siempre se va a consensuar siempre con la dirección facultativa, con el cliente, es decir, no se nos ocurre a nosotros por nuestra cuenta realizar ningún cambio que no esté aprobado previamente.
2: Claro, pero en ese caso tienes que parar, consultar con el dueño, sí. Consultar con las personas involucradas, ¿no? Y claro, sí. Y eso frena también.
3: Si son cambios pequeños, pues oye, golpe de teléfono, de WhatsApp, oye, nos hemos encontrado esto, continuamos, porque claro, tampoco, claro. Si vas a parar la obra por cada pequeña cosa que te encuentras es que no terminas nunca, pero siempre consultándolo. Y ya si son cosas de estructura o algo, cosas, palabras mayores, ya sí que tienes que parar la obra. Tiene que venir el arquitecto, mirar, hablar con, se hacen reuniones, se toman decisiones.
1: Entonces, claro. Si yo quisiera mañana, yo como cualquier otra persona, quisiera mañana hacer una reforma en mi casa, ¿qué es lo primerísimo de todo que debería de hacer?
3: Lo primerísimo es contratar un buen profesional. Y cuando digo un buen profesional, es decir, muchas veces, y lo que yo he visto durante todos estos años, es que hay personas que quieren realizar una obra sin plano. No, este enchufe más o menos por aquí. Esto más o menos por allí. No, aquí no hay más o menos. Es que no se hace una idea del más o menos lo que puede llegar a costar. Entonces, nosotros por lo menos, y hemos perdido clientes por eso, no trabajamos sin un proyecto. Un baño, vale, como si me lo haces a mano alzada, pero defíneme todo exactamente dónde lo quieres, cómo lo quieres, antes de empezar.
1: Planificación, vamos.
3: Planificación.
1: Que es la base de que cualquier sí, proyecto salga bien.
3: Eso, porque perdón. Muchas veces las personas se meten a hacer una reforma y a ver cómo sale. Y ahí es donde empiezas a perder dinero.
1: Claro.
3: Donde gastas más de lo que creías.
1: Y sí. Ese es el... Entonces, según tu trayectoria profesional, ¿es el mayor error que comete la gente?
3: El mayor error es, como te he comentado, no planificar, no rodearse de buenos profesionales y no tener claro, pensar qué vas a hacer con ese local, qué vas a hacer con tu casa, para qué la quieres, si la quieres disfrutar tú, para vivirla tú, imaginarte viviendo en ella, qué necesidades vas a tener. No es, vamos, voy a reformar o voy a construir. No, tienes que imaginarte, claro, qué necesidades vas a tener y viviendo en ella.
2: Por ejemplo, en el salón, pues donde pongo los enchufes, ¿no? A eso te refieres también, ¿no? Esos pequeños detalles que sí, parecen insignificantes, pero no lo son. Al final yo me acuerdo ahora recientemente haciendo la obra pensando en el enchufe para el árbol de Navidad cuando lo voy a poner. Que mi marido me dijo...
1: Planificar demasiado.
2: No, pero claro, pero
3: esa es la planificación que hay que tener.
2: Y a mí me decía mi marido, ¿para qué vas a estar pensando tú en un árbol de Navidad? Digo, pues sí, porque ya que estamos, estamos haciendo la obra, pues pienso.
1: Yo soy una persona muy organizada y muy de planificar, pero es que también adaptas el árbol a donde esté el enchufe.
2: Claro, pero yo mirando mi nuevo salón, digo, ¿dónde pondré el árbol? Probablemente allí, pues ahí tiene que haber un enchufe. No voy a encontrarme después en la situación que voy a poner el árbol y no hay enchufe.
1: Hay alargadores en esta vida,
2: Silvia. Ya, pero pues se te queda feo.
3: Totalmente de acuerdo con Silvia.
1: Todo tiene solución.
3: Y les digo una cosa, aún planificando y súper planificando, surgen imprevistos.
2: Sí, sí. No,
1: claro.
2: A mí me ha pasado también.
3: Ahora quería un enchufe aquí para componer un calentador de toallas.
1: Claro, porque uno no... A ver, es evidente que somos humanos y que no vamos a pensar en el 100% de lo que al final vamos a llevar a cabo. Pero sí, porque sí, eso es... de vida, o sea, no nos da el cerebro para tanto, aunque creamos que sí. Entonces es normal que haya cosas que se queden fuera, pero sí, o cosas que surgen después, porque por ejemplo, si tú no has pensado nunca tener hijos y de repente el día de mañana te quedas embarazada y tienes que pensar en un cuarto de bebé que antes no habías pensado.
3: Exacto.
1: Tienes que pensar en lo que vas a necesitar, lo que nos han... Pues es lo mismo.
3: Pues eso se llama imprevisto, exacto.
2: Sí, pero bueno.
1: Pero es que la vida es también un poco así.
2: Pero bueno, una cosa es que ya tú estés viviendo en tu casa, lleves ahí años y de repente te quedes embarazada. Eso es una cosa. Sí. Otra es que vayas a hacer una reforma y no se te ocurra pensar en lo que vas a necesitar. Sí. Son cosas distintas.
1: Sí, pero vamos a ver, tú haces una, compras una casa que está destruida, bueno, eso suena un poco... En fin, una casa que necesita ruinas. Mucha reforma. La compras y dices, voy a reformarle, voy a hacerme aquí el piso que siempre he soñado, maravilloso. Contratas a Pilar y Pilar te dice toda la planificación, todo lo que hay que hacer, todo es maravilloso, tal. Pero después de comprar esa casa y de tener la reforma en la casa de tus sueños, te has creado un súper vestidor maravilloso en el cuarto que te sobraba, pero de repente te quedas embarazada de gemelos. ¡Ay! ¿Qué hacemos?
2: Otra vez, ¿no? Hombre, a ver, de repente, es que, no es tan de repente, ¿sí? Eso que...
1: Lo que quiero decir es un ejemplo, como te puede pasar cualquier cosa, pero ahora mismo no sé por qué, bueno, sí sé por qué, pero me viene mucho a la cabeza, pero el caso es que puede pasar otra cosa.
3: No, una cosa importante es no dejarse llevar tampoco por la emoción, en un sentido, generalmente pues en las revistas o en internet vemos estancias divinas, preciosas, espectaculares, pero hay que ser práctico.
1: Sí, eso me recuerda a IKEA. Sí.
3: Práctico.
1: ¿Qué te pones? Todos los muebles. No, tú los ves ahí, qué bonitos en el catálogo. Sí. Y dices, yo voy a poner así mi casa. Y sí. Después dices, sí, ese mueble no se hace tan fácil. Y después, claro. Tu casa no es exactamente la estructura de la que tú has visto del saloncito de IKEA.
2: No. Sobre todo. No, y hay que ser prácticos. Es que eso es súper importante. Yo tengo todavía una habitación que terminar de hacer. Y claro, esa habitación es un poco vestidor, un poco despacho, un poco habitación de invitados. Y tú tienes que pensar, bueno, un poco más o menos, un poco, claro, es la habitación extra. Entonces, tienes que un poco adaptarla a lo que necesites, ¿no? Y yo voy dándole, bueno, llevo 2 meses pensando en lo que pone en esa habitación.
1: Es que no te cabe tanto en esa habitación.
2: No, ya tengo la idea, No te preocupes, no, que yo lo adapto a todo.
1: O sea, una habitación que tendrá, bueno, yo soy muy mala con los números, ¿eh? Pero ¿qué será? 4 metros cuadrados de... O sea, es una habitación chica.
2: ¿Dos de ancho por 3 de largo?
1: Sí, sí, es una habitación chica.
2: No, es 2 de ancho por 3 de largo.
3: Bueno, 6 metros cuadrados, bueno. No, también hay que tener en cuenta que muchas veces nos enamoramos de materiales que después no son nada prácticos. Lo pones... Y a los 2 meses te estás tirando de los pelos, arrepentida de ¿por qué habré hecho esto? Entonces, también lo que hago muchas veces es poner en tierra, o sea, bajar a tierra al cliente y decirle, mira, eso es precioso, pero no le vas a sacar partido, te va a dar problemas.

0: después en tu día a día necesitas.
1: Exacto, es decir, acabadas están absolutamente preciosas porque cuidan el interiorismo muchísimo, pero tú tienes que pensar, por eso imaginarte que estás viviendo ahí, que un día llegarás cansado, tiras los zapatos para un lado, que no puedes, que a lo mejor te encanta una estancia abierta, pero que si estás súper ordenada es preciosa, pero en el día a día no va a ser así, porque nadie en el día a día tiene su casa hiper mega ordenada.
2: Sí, sí, sí.
1: Entonces tienes que ver un poco eso.
2: Exactamente.
1: Sí,
2: pero por eso una de las cosas que yo quería para la entrada de mi casa era que no fuera todo abierto, sino un armario donde meter ahí las cosas que no quieres que estén por ahí rulando.
1: Eso es lo mejor.
0: No le ha servido de mucho.
2: No, me ha servido, perdona, me ha servido.
0: A ti, pero conseguí... A tus hijos no.
2: No, con los zapatos sí, por lo menos ya abren el armario y los ponen todos dentro. Eso ya es una batalla ganada. La otra es el perchero, que no pongan ahí de todo. Yo, de hecho, no quería el perchero a vista, pero no encontré lo que yo quería exactamente. Pero bueno.
1: Pues una muy buena idea es tenerlo todo. Cuando me dice un vestidor pero sin puerta, digo, uff, gran error. Sí. Porque la sensación, aunque tú tengas la ropa bien colocada, tienes sensación de que hay desorden.
2: Desorden, sí.
1: Sin embargo, cuando tú lo tienes todo cerrado y ves visualmente, lo ves todo unificado, da sensación de orden.
2: Sí.
1: Entonces, lo que tú has dicho, todo cerrado, yo siempre recomiendo que todo esté cerrado.
0: No, y además, no pensamos nunca en estas cosas porque lo mismo, vemos siempre súper bonitas las estanterías de no sé qué, sobre todo los que nos gusta coleccionar cosas y tal. Sí. Pero dices, sí, pero es que no piensas en que aquí en Canarias somos un porcentaje muy alto
2: que
0: de alérgicos al polvo.
2: Limpiar un montón.
0: De alérgicos a los ácaros, un montón, un porcentaje altísimo. Y.
2: Pero bueno, ya no por alergia, sino por limpieza.
0: Abierto eso, va a llegar más polvo a todo.
2: Sí,
0: o sea,
2: sí,
0: sí. Ser práctico al final, sí, tenías razón.
2: Es que claro, mi idea era ese mueble cerrado y el armario cerrado. El mueble sí para los zapatos, el para el perchero no lo conseguí.
0: Ella vuelve a su casa.
2: Yo dándole vueltas, sí, porque es que
0: dentro de poco nos va a ser un croquis de la casa.
2: Es que es verdad, o sea, lo de ser práctico es fundamental, ¿eh? Y se olvida, ¿verdad? Mucha gente lo olvida.
1: Pero para eso estamos, para recordarlo.
0: Tal cual. A ver, el presupuesto más barato suele ser el más económico.
2: Mira qué frase más bonita.
1: El presupuesto más barato suele ser el más caro.
2: Claro.
1: Hay una frase que ahora no recuerdo, que es que, bueno, sí que la recuerdo, lo barato sale caro.
2: Sí, sí, sí.
1: ¿Por qué motivo? Desconfías, o sea, siempre recomiendo que cuando te vas a entrar a construir o a reformar, que eso yo creo que ya el cliente lo hace por sistema, pida varias ofertas.
2: Sí.
1: De esas ofertas, que rechace, descarte siempre la más barata, siempre. Porque ahí hay algo que está, que falla, que no cuadra, algo. Desconfía del más barato. Quédate siempre con la horquilla de los que se parezcan. ¿Vale? ¿Por qué? Porque probablemente en ese presupuesto tan barato, pues no esté todo regulado, no sé si es una empresa, que eso es algo que hay que mirar antes de empezar, antes de contratar a alguien, ver si esa empresa pues tiene todos los requisitos legales a cumplir, tanto en prevención de riesgo como en fiscalidad, todo. Eso cuesta dinero. Entonces,
0: porque es algo habitual que no se, que se ve en tu sector.
1: ¿El qué?
0: Empresas que no están.
1: Por supuesto, muchísimas. Hay muchísimas que sí, pero hay muchísimas que no. Gente, incluso empresas que tienen a la gente sin asegurar, que les pagan por día de trabajo. Pero yo colaboro mucho con un ingeniero que dice, nunca pasa nada hasta que pasa.
2: Claro.
1: ¿Sabes? Un accidente en obra, no te imaginas lo importante, y es decir, ya no solo para nosotros, bueno, para mí como empresa, sino para mi cliente. Es decir, en obra pueden ocurrir muchas cosas. Es decir, hay muchas variables que pueden fallar. ¿Sabes? Trabajamos con herramientas, trabajamos en altura, con corriente. Es decir, mil cosas con herramientas que son, hombre, aunque tú tomas todas las medidas, pero son peligrosas. Un despiste, cualquier cosa. Y sí, hay empresas que sí que funcionan así. Entonces, y claro, son más baratos. Son más baratos. También hay que ver que te detallen qué calidad de materiales van a usar.
0: O qué extra vienen después, ¿no? Quiero decir,
1: claro,
0: a lo mejor te ponen el mínimo viable sabiendo que siempre va a haber algo que
2: extra.
0: Añadir.
1: Mira, un caso curioso que además ocurrió esta semana. Nosotros llevamos intentando cerrar una obra, una construcción de una vivienda unifamiliar que el cliente se decantó por nosotros. Y desde el minuto uno, cuando nos llega el proyecto, y vamos a ver la parcela, porque me dice el cliente, son los únicos que se han tomado la molestia en ir a ver la parcela. Pues ya nos dimos cuenta que las medidas que ponía en proyecto estaban muy por debajo

0: de lo que se iba a ejecutar en realidad. Aquí tenemos dos opciones, o no ser éticos y decir, a mí me da igual, yo le presupuesto esto y si después en lugar de ser 100 van a ser 300, pues se lo cobro aparte. Pero ¿qué es lo que ocurre? Tú estás jugando con el dinero de personas que trabajan, o da igual que no trabajan, aunque sean millonarios, no es tu dinero, es el dinero de otra persona. Y esa familia iba a firmar esta semana, tenían cita en la notaría para firmar ya el préstamo, ya quería que empezáramos, ahora en julio y demás. Cuando le explicamos todo esto, le dijimos, oye, que no te va a salir el presupuesto inicial, que es que aquí hay 145 y son 323, ya no solo es 323 en excavación, sino en hormigón y en un montón de partidas todo va subiendo. Cuando le dije, digo, mira, esto se te va a montar en X, era más del doble, me dijo, oye, Pilar, muchas gracias por habérmelo dicho, vamos a reunirnos con los arquitectos y con ustedes y voy a frenar la firma de la hipoteca. ¿Yo puedo perder el proyecto porque el cliente, si no le das, se echa atrás? Puedo perderlo, pero yo duermo tranquila. Y te voy a decir por qué. Porque yo no voy a meter en un problemón a una familia que después tenga que parar la obra porque no puede continuar.
1: Claro.
0: No lo hacemos. Ya vendrán otras obras, otros proyectos y otras cosas. Pero creo que ahí sí tienes que tener ética.
1: Es que al final es una cuestión de ética. Sí, sí.
0: Exacto.
1: Pasa que a veces brilla por su ausencia. Pero bueno.
0: Yo te digo que en este sector, es verdad que hay malos profesionales, pero también, porque estamos como muy criticados, también hay muy buenos profesionales y muchas empresas en este sector que son muy buenas.
1: Estamos hablando de en Gran Canaria.
0: En Gran Canaria, las hay.
1: Muy bien.
0: Las que yo conozco.
1: Muy bien, claro. No, nosotros no lo dudamos, no, pero digo que no sabía si te referías a Canarias, a España o a Gran Canaria.
0: Yo domino y controlo Gran Canaria.
1: Como nosotras,
2: de todas formas, la crítica es como en nuestro sector también, pasa mucho, ¿no? Porque siempre hay gente que no hace las cosas bien, entonces pues ya se mete en el mismo saco todo el mundo, pero no es así, evidentemente.
0: Y perdóname, una anécdota también, cuando me dijiste que lo barato sale caro, tuve un cliente, y lo cuento muy brevemente, tuve un cliente que le hicimos una oferta una vivienda en el sur de la isla y finalmente no lo hizo con nosotros. Y me dijo, oye Pilar, lo lamento y tal, pero es que esta persona es bastante más barata que tú, y le dije, ten cuidado. 4 meses más tarde le tuvimos que hacer una pericial con nuestro ingeniero porque el señor le demolió todo por dentro, le cobró el 50% por adelantado, nunca, nunca den el 50% por adelantado, jamás. Se quedó sin sus ahorros y encima le dejó todo demolido pero sin retirar los escombros. Me llamó y me dijo, ahora es que no solo no puedo hacer la obra porque ya no tengo el dinero, ya me lo han robado, sino que es que encima tampoco puedo entrar a mi casa porque la tengo toda demolida. Entonces me llamó para, a través de otro ingeniero, hacer una pericial, tuvimos que ir al juzgado. Bueno, eso que a veces lo barato hay que tener mucho cuidado, porque también hay ese tipo de personas.
2: Claro, que no tienen ninguna vergüenza, evidentemente. No,
0: ninguna, y duerme tan tranquilo.
1: Pues entonces yo creo que ahora viene lo que le viene bien a todos nuestros oyentes / espectadores, es que nos des unos tips de qué es lo que tenemos que hacer cuando queremos hacer una reforma. O sea, qué es lo que no debemos hacer, como estás diciendo, has nombrado algunas cositas, vamos a reunirlas.
0: Uh-huh. Unificarlas.
1: Dinos.
0: Vale, lo primero, lo que hemos hablado, tener claro lo que, no improvisar, sino planificar, tener claro lo que queremos hacer. Dar con un buen profesional, pues nos ceñimos a recomendaciones, a reseñas, siempre firmar un contrato, siempre con fecha de inicio, fecha de finalización, materiales que se van a utilizar y sobre todo un presupuesto súper detallado. No es, bueno, aquí ya esto más o menos 50.000 o 20.000 o 10.000, no, detallado, desglosadísimo, metros de tanto, precio tanto, por partidas, todo.
2: Que es difícil de encontrar, porque hay mucha gente que dice, sí, esto más o menos así, y ya.
0: Las empresas serias, todas y todas las que yo conozco, presupuesto desglosado.
2: Ya tenemos un filtro.
0: Sí, todo desglosado. Luego eso, cerrar un contrato y nunca dar, por favor, el dinero, estás dando tu dinero a un desconocido. Se da una pequeña entrega a cuenta y luego se trabaja, oye, pues tanto vas realizando, tanto vas pagando, ¿de acuerdo? Es decir, tanto vas haciendo, se va pagando al contratista.
1: ¿Y normalmente de qué porcentajes hablamos? ¿Se da una cuenta inicial a lo mejor
2: de un 30% o...?
0: Nosotros no pedimos tanto. Yo sé que es lo habitual pedir un 30. Yo sé de contratistas serios que piden un 30 o incluso un 40. Nosotros solemos movernos entre un 15, un 20. Depende si es construcción. Si es construcción ya tienes que pedir un poco más porque lo que tienes que hacer acopios y demás es mayor. Sí. Ya pides un 25, pero lo normal es un 20, un 15. Lo máximo que pedimos nosotros es un 25. Y luego siempre por certificación. ¿Qué significa por certificación? Que vas trabajando y lo que vas ejecutando lo vas cobrando. Pero si tú me has anticipado un 30%, por ejemplo, yo tengo que ir descontando en cada pago ese 30%.
2: Claro, exactamente.
1: Eso es trabajar bien.
2: Muchas gracias. Nos ha quedado claro y ya sabemos un primer filtro a la hora de contratar a una empresa de reforma.
0: Y perdona, otra cosa importante. Si es una obra grande, es decir, un proyecto integral, déjense asesorar y acompañar siempre de un arquitecto, un interiorista, alguien que entienda de obras. Y que vele por los intereses de cada cliente. Es importante. Para, dice, no, ¿para qué me voy a gastar el dinero? Oye, pero está velando por tus intereses. Yo puedo velar por tus intereses, pero al fin y al cabo yo soy parte beneficiaria. Exacto. Entonces, siempre digo...
2: Sí, el cliente es mejor que tenga una persona de su parte, ¿no? Sí. Digamos.
0: Exacto.
2: Efectivamente. Vale, vamos a ver, porque estaba yo mirando ya, aquí para no quedarnos...
1: Claro. Vamos a hacerte preguntas un poquito más para ir acelerando el cierre y para que nos vayamos todos más contentos a las vacaciones. ¿Te vas de vacaciones?
0: No.
1: Eso no puede ser, tienes que decir que sí.
0: Hay mucho trabajo. Bueno, algún día me escaparé, pero poca cosa.
1: Bueno, si no, siempre queda el fin de semana para ir a una de nuestras playas maravillosas.
0: Pues, tenemos una isla increíble para eso.
1: A ver, vamos con un cuestionario clásico que solemos tener aquí con nuestros invitados al final, que son preguntas rapiditas, ¿vale?
0: Venga.
1: Dinos cómo definirías Alemán
2: Construction.
1: Construction. Alemán Construction en una palabra.
0: Fiabilidad.
1: ¡Uy, mírala a ella!
2: Muy bien,
1: perfecta. Rápido, ¿eh?
2: Eso dice mucho. Vale, ¿una obra que te gustaría hacer algún día?
0: Muchas obras que me gustaría hacer algún día, pero me gustaría... rehabilitar muchas viviendas que hay en Vegueta, Triana, y eso me encanta, rehabilitar viviendas ya con historia.
2: Sí.
0: Te encuentras cosas maravillosas.
2: ¿Como por ejemplo?
0: Pues en esta nos hemos encontrado una escalera del siglo pasado, totalmente, prácticamente intacta, detrás de una pared y un espectáculo.
2: ¿Detrás de una pared?
0: Detrás de una pared, sí, la habían tabicado, habían hecho un tabique pues para poner el acceso a la escalera por otro lado. Y esos azulejos, esa madera, ese pasamano, es que me lo llevaría para mi casa.
2: O sea, que ya no se ven, ¿eh?
1: Historia, no. Eso es historia.
0: Ebanistería pura.
2: Vale, ¿y entre reforma integral o vivienda desde cero? Ya más o menos nos has dicho antes.
0: Ambas me encantan.
1: No puedes elegir.
0: No.
1: Vámonos a preguntas un poquito más personales.
0: No tengo novio.
1: Y sola o acompañada, ¿cuál es el rincón de Gran Canaria que nunca te cansas de visitar?
0: Las Canteras, la playa de Las Canteras.
1: Mira.
0: Enamorada de la playa de Las Canteras.
2: ¿Qué zona?
0: Toda, entera. Es decir, es que no hay un rincón. Además, cada día que vas la ves diferente. Enamorada de Las Canteras.
1: Entonces, ¿eres más de playa o montaña?
0: Playa.
2: ¿Y si tuvieras que elegir un lugar de la montaña?
0: Me gusta mucho ir al Roquenul, que ahora ya lo han limitado el acceso.
2: Sí,
0: pero,
2: hace tiempo que no vamos, efectivamente.
1: Bueno, sitio que... Se ha limitado por un buen motivo, o sea que...
0: Sí, pero me gusta mucho.
1: Muy bonito.
0: Hacer ese camino.
2: Vale, ¿y qué significa para ti sentirte en tu casa? Sentirte en casa.
1: En casa.
0: Sentirme en mi propia casa o en general.
1: Como sentirte en hogar, ¿no? ¿Qué consideras hogar?
0: Sentirme rodeada de gente que de verdad yo sienta que me quieren. De verdad, gente auténtica. Evidentemente,
1: hombre,
0: con mi familia.
1: La gente falsa no la quiere nadie. Eso.
0: No, ya, pero bueno. Pero, bueno, pero tú sabes cuando estás con alguien. Si eres amada u odiada o indiferencia.
1: Cierto.
0: Evidentemente, mi lugar favorito del mundo es mi casa. Es ahí cuando entro en ese templo, que yo considero mi templo de paz, de relax.
1: Es que debería de ser así.
0: De que puedo dejar el mundo atrás y mañana es otro día.
1: Pues sí. Pilar, muchísimas gracias por acompañarnos hoy.
0: Gracias a ustedes.
1: En nuestro último programa de verano, bueno, entre comillas, volvemos en septiembre. Y, por supuesto, si quieren realizar alguna reforma, integral o no, saben que está Alemán Construction.
2: Muy bien, lo ha dicho bien.
1: En los mejores de Las Palmas, porque tiene ahí su fichita y pueden pedir información ahí. Y, ¿qué más, Silvia?
2: Pues nada, agradecer a Pilar todo este ratito que nos ha dedicado y toda la información que nos ha dado, unos consejos súper útiles que hay que tener en cuenta si se tiene que hacer una reforma y que normalmente nadie suele, pues ni siquiera suele pensar en ellos. Así que,
0: gracias. A ustedes, de verdad un placer.
2: Pues nada, venga, cierra, ¿no?
1: Ya cerramos, ¿no? Bueno, hasta
2: nos vemos en septiembre.
1: En PCL Radio, por supuesto, en Los Mejores Hablan.

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0: Muy buenos días, bienvenidos, bienvenidas, ¿cómo están? Comenzamos 5 días contigo aquí en PSL Radio, un día más. 4 minutos pasan de las 12, que hoy teníamos a las chicas, a Lara y a Silvia, ahí a tope con su programa y por eso hemos tardado un poquito más en comenzar. Pero bueno, lo importante es que ya estamos aquí y que tenemos un contenido muy interesante, como casi cada día, ¿verdad? Hoy vamos a tener a Jorge Ferré, director de Alcampo Telde, y después vamos a hablar de esa fiesta del 8 de agosto que no nos vamos a perder nadie en el Ocean Club. Y está previsto que esté con nosotros Richard, sí, Richard y Gerard Bay. Así que no se lo pierdan, eso será en la segunda parte del programa. Y ya tengo al otro lado a Jorge. Jorge, buenos días, ¿cómo estás?
1: Hola Carolina, muy buenos días.
0: Bueno, ¿cómo va todo?
1: Pues bien, recién llegadito de vacaciones, o sea que aclimatándome todavía.
0: Ay, ¿y lo disfrutaste, Jorge? Ponme los dientes largos poco.
1: Sí. No me puedo quejar.
0: Bueno,
1: no me puedo quejar. Para recordar, además.
0: Claro, energía renovada para coger esta nueva semana, ¿verdad? Con ganas.
1: Bueno, ganas de venir no tenía, no te voy a mentir. Hubiera preferido quedarme de vacaciones, pero bueno, hay que venir a trabajar.
0: Bueno, Jorge, seguro que algo de ganas sí, porque al final uno echa de menos el trabajito, ¿no? Y la gente, ¿o no?
1: Y lo necesitamos además, que es lo más importante.
0: Bueno. Hoy vamos a hablar de alimentación saludable, que nos importa. Además, el veranito también invita, ¿verdad?, a cuidarse más, si cabe, con esto de ir a la playita. La frutita, ¿verdad?, está muy apetecible. Entonces, yo creo que una alimentación saludable en verano es más fácil, porque después llega la Navidad y llegan los turrones y las cositas esas que nos engordan, Jorge.
1: Además, ahora tenemos que lucir palmito en la playa, ¿no?, con los bikinis y los bañadores. Entonces, hay que cuidarse un poquito para quitarse ese flotador que llevamos incorporado, al menos algunos, por desgracia.
0: Bueno, ¿y qué nos ofreces para esa alimentación saludable, Jorge?
1: Bueno, te comentamos, hemos hecho una pequeña... 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
0: 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Como decimos los canarios.
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0: Ay,
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0: Jorge, no lo
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0: digas todavía, por favor, me tapo los
1: Ellos
0: oídos, vuelta
1: quieren,
0: al
1: sí, la gran
0: cole, Dios
1: mayoría quiere
0: mío.
1: volver, que ven a sus amigos y compran material nuevo. Esa es la mejor época,
0: Bueno,
1: después ya se cansa.
0: en el fondo yo también tengo ganas de que vuelva al cole, también te lo digo, que por cierto, mañana va a haber aquí una fiesta de niños en la radio, que ahí sí que voy a desear que vuelvan al cole ya, Jorge.
1: Incluso si pueden venir o volver hoy, mejor que mañana.
0: Pero es verdad que cuando dice vuelta al cole ya pienso, ay, ya se acabó el agosto, que a mí me gusta mucho agosto.
1: Tendremos los problemas. A mí yo lo pienso más en los problemas de tráfico, pero bueno, habrá
0: También.
1: que llevarlo de la mejor manera posible. 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
0: Bueno, pues aprovechar todas esas campañas y disfrutar de un paseo, ¿verdad? Por al campo y realmente siempre nos llevamos algo. Esto es así, ¿verdad, Jorge? Comemos, nos llevamos cualquier cosita que necesitemos y lo que no necesitamos también a veces, ¿eh?
1: Sí,
0: Esto a
1: porque
0: mí
1: el
0: me
1: aire
0: pasa mucho.
1: 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Ya ahí lo digo, ahí lo digo. Se está mejor dentro
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0: No, y los coches ya no están tan calientes, ¿verdad? Cuando vamos a
1: No.
0: recogerlo.
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1: 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Chao.
0: 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Hacemos una parada y volvemos enseguida, que ya tengo invitados por aquí por los estudios, Antonio Uche.
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0: A ver, ahora sí. Bueno, y de repente se me ha llenado el estudio. Me encanta. Estoy muy bien acompañada. Jet, buenos días, bienvenido. A ver si abrimos micro. Ahora sí, buenos días, Jet.
1: Buenos días, aquí estamos.
0: Oye, hoy no has venido solo, ¿eh? Has venido, me has traído...
1: Hoy vengo con el combo completo.
0: Bueno, ahora hablaremos de ellos, de tu, los chicos que me traes hoy en el estudio y les saludaremos. Vamos a dejarlo para el final, para...
1: La guinda del pastel,
0: sí, ¿cómo la sabéis? Guinda del pastel, porque a mí me encanta conocer a personitas nuevas. Y artistas nuevos. Esto me gusta muchísimo. Pero Jet, es que el 8 de agosto va a pasar algo grande. Tú eres partícipe.
1: Total.
0: De esa pedazo de fiesta, ese Isla Bella Fest.
1: Totalmente. Al llamado de un gran amigo, José Lacomba, y con este Isla Bella Fest, totalmente yo dije sí al 100%. Además de que vienen los Orichas, que para mí fue uno de los grupos que marcó, digamos, fueron la inspiración de muchísimos artistas de mi generación, porque fueron, digamos, los artistas que empezaron a abrir mundo con la música urbana de Cuba. Y yo, muchas de sus letras marcaron el inicio de muchos artistas. Entonces, para mí, estar en ese evento y poder disfrutar de ese grupo, para mí es un bombazo.
0: Wow. Es que Orishas es mucho Orishas, ¿eh?
1: Total.
0: A los caneros les gusta mucho la música de este grupo cubano desde hace muchos años. Y cada vez que vienen, la fiesta está asegurada con ellos.
1: Seguro.
0: Y si encima le sumas, a ver si tenemos el cartelito también por ahí y nos lo pone nuestro queridísimo técnico, que vas a estar tú, que va a estar Idel, el mulatito.
1: Claro.
0: Que van a ver DJ. Esto, te digo yo, Jet, que esto va a ser una pasada, ¿eh?
1: Yo le digo a la gente de antemano que no esperen al último momento, que ya saquen sus entradas, que ya saquen su... que se metan en Ticketlock, que creo que es donde se
0: sí,
1: está...
0: Sí, Ticketlock, sí.
1: En Ticketlock. Y
0: ahí está saliendo en pantalla.
1: Ahí está el cartel. Porque además de que viene este gran grupo, pues... también estamos nosotros, Idel, que es un grandísimo artista,
0: sí.
1: DJ de primeras como son Samito, Anthony Robert, Javi Pereira. Y nada, va a haber un cartelazo y va a ser un día espectacular. Ya sabes, un día de solecito,
0: ay, sí,
1: piscina,
0: piscinita, zona seca también para los que no se quieran mojar, que eso también es un adelanto
1: también
0: para esas personas que no quieran, pues eso, tirarse a la piscina, que quieran ir vestiditos monos o monas, ¿verdad?
1: Importante
0: eso. Que José le nos lo contó todo aquí, que ya estuvo por aquí. Y la verdad que grande, y que organizar todo esto, la verdad que es una pasada, ¿eh? ¿Verdad?
1: Totalmente.
0: Bueno, pues ya saben, Jet va a estar ahí en Isla Bella Fest. Y háganse con sus entradas, como él mismo decía. Después, ¿sabes quién vamos a tener por aquí, Rille?
1: Cuéntame.
0: A Richard. A uno de los speakers de esa velada.
1: Pero
0: a lo mejor te lo topas viniendo para acá.
1: No, pero espérate, yo creo que tú... Yo creo que tú estás atrás, que no te sabes la última.
0: Ay, ¿qué pasó?
1: Tú no sabes que Richard forma parte de La Buena Vibra. Richard es un componente de mi grupo.
0: ¿En serio?
1: Claro, Richard ahora forma parte de La Buena Vibra. Hace ya un mesito, ¿no? Un mes y algo. Bueno, ya un poquito más. Es uno de los integrantes de mi
0: Richard
1: grupo.
0: Richard Alexander.
1: Ay, ya.
0: Pues, bueno, si llega, pues lo entramos rápido para que pueda coincidir con ustedes también.
1: Ah, mira para eso. hubiésemos coincidido todos acá.
0: Oye, es muy divertido ese chico, ¿no?
1: Total, es una bomba. Tiene una energía que, vamos, el tío donde llega... revoluciona el lugar.
0: Bueno, y a mí me hace mucha ilusión tenerle aquí por primera vez, porque lo sigo a través de redes y me meo con sus cosas y me hace mucha ilusión que venga.
1: Es la bomba. Richard es un artistazo, la verdad. Sí. Es un tío que tiene ese carisma. Hay gente que nace con esa magia, con ese carisma de llegar y que todo el mundo le preste atención, que todo el mundo esté constantemente pendiente a lo que hace. Y es muy divertido, la verdad.
0: Bueno, pues la invitación está hecha. Animarles a todos a que se hagan con las entradas, que van subiendo de precio. Ya nos lo contaba José el otro día, que van subiendo de precio si no las compran rapidito. Así que a por ellas, que se lo vamos a pasar. Nos lo vamos a pasar porque yo voy a ir, ¿sí?
1: Sí,
0: yo voy
1: sí,
0: a ir,
1: sí.
0: Voy a bailar.
1: Ahí te espero.
0: Y voy a disfrutar mucho. Así que ya saben. Bueno, ahora sí, ya tenemos por aquí a tus chicos. Cuéntanos, Jet. ¿A quién nos traes? ¿Quién nos vas a presentar hoy en PCL?
1: Bueno, yo te cuento por arribita. Ellos son Ali y el Yayo. ¿Vale? El Yayo es también uno de mis de los componentes de la agrupación mía, bueno, La Buena Vibra. Es pianista, un pianista graduado en la escuela, en la Escuela de Arte de Cuba. Que también tiene está saliendo como artista independiente, digamos así,
0: ¿sí?
1: Con su proyecto que es con Ale. Y tienen un proyecto muy bonito que se llama Ale y el Yayo, como había dicho antes.
0: Ah, Ale y el Yayo.
1: Ale y el Yayo.
0: Oye, ¿y qué tal, chicos? Cuéntenos cómo está haciendo pues todo esto y trabajar con Jet. Pégate bien el micro a la boca.
2: Nosotros, principalmente, esto es un sueño hecho realidad, ¿sabes? Ya que esto lo veníamos pensando desde hacía muchísimo tiempo. Primero que todo, independientemente, él lo pensaba, yo lo pensaba, pero confrontamos ideas y probamos, ¿sabes? Y todo funcionó, todo con una química especial y se lo propusimos a él. Y él nos encantado, nos acogió y nos dijo, sí, vamos a hacerlo. Y la verdad que esto es mágico y no puedo.
0: Qué guay, apostar por nuevos talentos, ¿no? Sí. Gente que está empezando.
1: Y totalmente. Eso es una de las cosas que yo siempre, independientemente de mi proyecto como Jet Garvey, es una de las cosas de que siempre me ha apasionado y una de las cosas que siempre he querido hacer y lo he tenido aparcado ahí porque evidentemente la carrera de uno te roba muchísimo tiempo. Pero sí es algo que siempre había tenido pendiente en hacer y he estado reservándome, buscando a las personas adecuadas. Bueno, estos chicos tienen un proyecto muy bonito, hacen una música bastante bonita, bastante diferente, letras muy trabajadas, canciones, ¿sabes?, que tienen un sentido bien bonito, sobre todo hablan de amor, de cosas guays, ¿sabes? No son este tipo de letras demasiado jocosas, ni nada. Y entonces me decidí a empezar a trabajar con ellos. Estamos trabajando en un disco, en un álbum pequeño, digamos, no es un EP, porque ya pasa. Yo siempre pienso que un EP no debería tener más de 4 canciones.
0: Sí.
1: Entonces ya como este pasa de 4 canciones, digamos que es un pequeño álbum. Pero siempre navegando sobre el contorno de la línea musical que queremos trabajar con ellos. Y muy bien, la verdad.
0: Bueno, cuéntanos tú, ¿qué tal? ¿Cómo estás?
3: No, súper, súper contento del apoyo que nos da, como le decimos nosotros, el profe. Súper contento de todo. De la letra, de la música que estamos haciendo, que es en verdad lo que nos gusta, ¿sabes? Hablamos en primer momento y es llave y queríamos hacer, íbamos por un mismo plan y eso es lo que estamos haciendo ahora y con el abuelo, el profe, siempre yéndonos por él y súper bien, la verdad.
0: Qué muy bueno, contento. Qué bueno tener alumnos así, ¿no?
1: Sí. La verdad, yo siempre digo, y es importante, no solamente a ellos, sino a todos los artistas que estén iniciándose en este mundo, que lo más importante, sobre todas las cosas, es tener muchísima disciplina, porque esto es una carrera que el factor suerte siempre existe, ¿vale? Pero el factor suerte siempre le llega a los disciplinados y a los que se encuentran trabajando.
0: Sí, a los que tienen actitud, ¿verdad?
1: Exacto, porque puede que alguien que no tal le llegue la suerte y venga un bombazo, pero luego si no son disciplinados y no están trabajando, pues eso como mismo sube en baja. Entonces yo, una de las cosas que quiero inculcarle a ellos es precisamente que trabajen, que se mantengan siempre trabajando, que sean disciplinados, que estén constantemente enfocados en lo que estén haciendo. Y eso es lo que estoy intentando, aparte de la música, porque ya yo sé que tienen talento, que la música la pueden hacer, pero sobre todo lo más importante que quiero trabajar con ellos, que quiero que se forjen como artistas en ese plano, ¿sabes? En el plano de que crezcan como artistas de verdad. Artistas disciplinados, artistas que saben lo que tienen que hacer, artistas que trabajan. Y ya luego la música, el público es el que decide, no ellos.
0: Qué bueno, ¿no? Y le están haciendo caso al profe,
2: no,
0: que
2: siempre,
0: disciplina,
2: siempre.
0: Trabajo.
2: Siempre.
0: Y mucho amor por la música, ¿no?
2: Verdaderamente, eso es lo que nos apasiona y eso es lo que vamos a transmitirle al público realmente. Mucho amor y mucha música.
0: ¿Sabes? ¿Y cuándo lo vamos a poder ver, Jet, en alguna actuación?
1: Pues mira, nosotros tenemos preparado lanzar una canción que se llama No te compara, que es una canción que está súper bonita. Te la tengo que pasar para que la pongas por acá, en primicia, ¿vale?
0: Sí.
1: Para que la tengas por acá, que es la que hicimos el videoclip. Acabamos de hacer un videoclip con esa canción. Y estamos preparando la fecha de lanzamiento. Queríamos sacarla un poquito antes, ¿vale? Lo que pasa es que, ¿sabes cómo son las cosas? ¿Sabes? Se va retrasando un poquito y somos nosotros trabajando con nosotros mismos. Yeah. No es que tengamos un equipo de trabajo gigante. Estamos utilizando nuestros propios medios. Somos artistas independientes que trabajamos con nosotros mismos. O sea, somos nuestro propio equipo de trabajo. Y entonces hay veces que se retrasan un poquito las cosas, pero le pedimos siempre a la gente que no se desespere porque son nuevos. pero sí la gente los conoce, porque ya ellos trabajan como artistas dentro de Jet Garvey. Uh-huh. La gente conoce su música, además viene de una agrupación en la cual también ya él destacaba como artista. También Ale tenía su mundo entre la moda, el tío le gusta el vestir, la moda y tal. Entonces ya tienen su público, ya giraron al público a la parte musical y ya la gente está en la expectativa de cuando saquen sus canciones. Por eso le pedimos a la gente que no se desespere. Ya le dimos un par de factos a la gente para que supieran lo que viene y se volvieron locos. Todo el mundo está loco porque saca la música. Entonces queremos tener a esa gente pendiente, que viene la canción, ya la vamos a sacar bien pronto. Pero que estén pendientes de la fecha.
0: Ay, Jed, ahora que decías el equipo, ¿no? Que tienes equipo. ¿Te acuerdas cuando viniste aquí solito a la radio la primera vez?
1: ¿Tú te acuerdas cómo? Pero así es.
0: ¿Cómo ha ido avanzando todo, ¿no? Trabajo, trabajo y más trabajo.
1: Es lo que te digo, el trabajo. Mm. Y trabajando.
0: Y a mí me encanta haber sido testigo de todo ese proceso de crecimiento de tu carrera.
1: Tú lo has visto, ¿eh? En verdad. Mm. Y aquí estamos. Y hoy, mira, dándole paso.
0: Y ahora dejando legado también, ¿eh? Porque al fin y al cabo. Esto que estás haciendo por otros será tu legado también.
1: Exacto,
0: ¿eh?
1: Dándole paso a las nuevas generaciones. Y
0: que hay Jet para rato, ¿eh? Que eres joven y vamos, eso. Lo del legado parece como que cuando nos vamos a morir. No.
1: Sí. Que no saquen ningún tributo ahí en Campey por ahí.
0: No, por favor. Hay Jet para rato y además este próximo día 8 lo vamos a poder disfrutar. Entre otras fechas que seguro que estás a tope, porque te conozco que seguro que estás a tope.
1: Sí.
0: A seguir a Jet por redes sociales para que no se pierdan nada. Y a los chicos también. Vamos a aprovechar para darse las redes y...
1: Claro que sí. Bueno, díganle ustedes sus redes sociales.
3: No, tenemos una página que tenemos junto que se llama Alias Yayo. Yo tengo Alex en el Instagram.
2: Yayo.enelpiano.
3: Y tenemos una paginita y ahí vamos subiendo las cositas de nosotros.
2: Estamos por TikTok también en Alan y el Yayo, ¿sabes? En YouTube, Ali y el Yayo, por todas las plataformas digitales nos pueden encontrar.
0: Bueno, pues ahí queda dicho. Chicos, de verdad ha sido un placer tenerles por aquí y que vuelvan prontito cuando quieran.
1: Pues sí. No, mira, te tomamos la palabra, ¿eh?
0: Hombre,
1: pues
0: cuando saquemos. Tú solo me tienes que mandar un WhatsApp, no tan tarde como anoche que no lo leí.
1: ¿Verdad que sí?
0: Porque ya a esa hora ya estoy cao, pero tú sabes que yo te contesto. Mira, a primera hora te dije que sí.
1: Ya lo sé. Yo sé que contigo siempre puedo contar. Oye, y quiero aprovechar y pedirle disculpas desde aquí al técnico tuyo, porque le he pegado un sustazo.
0: El pobre, le voy a poner a prueba de infarto, ¿no? A mí también me ha pasado cuando estaba en el control, que a lo mejor yo dejo la puerta abierta para, por si no está mi hermana, que puedan entrar. Pero claro, a veces aparecen ahí.
1: Sí.
0: Claro, te vio tan grande y tan moreno.
1: No, y me aparecí de momento, él estaba concentrado contigo, que estaba ahí, de momento me aparezco y dice, ¡uy!
0: Adán es un crack, así que él con él no hay problema. Bueno, pues nos despedimos, chicos, de verdad, muchísimas gracias por haber estado con nosotros aquí en PCL. Y Jet, ¿estamos en contacto? Nos vemos 100%. El día 8.
1: Nos vemos el día 8, ¿eh?
0: Bueno, y ahora no se vayan porque tendremos a Richard Alexander por aquí, que ya está aquí. Vamos a recibirle.
1: Ole.

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0: Bueno, qué alegría, que me gusta tener un programa con música porque eso es energía, eso es vida, es buen rollo y siendo viniendo de Jet y de estos chicos que ya llevan bastante en la música, pero que están ahora pues trabajando con él, pues imagínense, felices, felices de haberlos tenido por aquí, por los estudios de Antonio Uche de PSL Radio. Bueno, y ya lo adelantaba yo antes con Jet, y te voy a pedir que te pegues un poquito más al micro, Richard, que se lo decía a él, digo, ay, me hace mucha ilusión que Richard venga
1: Gracias.
0: aquí a PSL, porque yo te sigo,
1: Ya,
0: y se lo
1: gracias.
0: decía antes ayer, me meo contigo.
1: Muchas gracias.
0: Cuéntame un poco cómo comienzas, cómo sucede todo, cómo llegas a tener ya bastantes seguidores y a enganchar a tanto público, cómo fue.
1: Pues la verdad es que, bueno, cuando yo
0: Buenos días, perdona, buenas
1: buenos días,
0: tardes.
1: buenos días. Empecé justamente saliendo de pandemia, pero claro, no, o sea, hacía un contenido que quizás no enfocaba al público que yo quería llegar. Y como que, por así decirlo, me rendí por unos meses porque no vi que las cosas funcionaban. Y empecé a retomar mi trabajo después de la pandemia, que es animación. Y muchos clientes canarios en ese momento me decían, tío, o sea, eres muy gracioso, ¿por qué no haces TikTok? Y dije, mira, lo voy a tomar como hobby. Empecé a hacer videos, la gente me empezó a seguir. Y ya después empecé como a encajarlos en cosas relacionadas con Latinoamérica, con Canarias, la vida en general. Y vi que la gente, yo dije, si la gente que no me conoce me está siguiendo, me comenta, me paran en la calle, digo, bueno, a lo mejor esto se me da bien. Y así he seguido y pues, la verdad que he tenido mucha receptividad de la gente, bueno, el público en general, Canarias,
0: Y de fuera
1: Cuba,
0: también, por
1: Venezuela, sí, la
0: supuesto.
1: verdad que es súper contento.
0: Bueno, entonces, ¿cuál consideras que es tu secreto? Tu risa, porque yo, cada vez que tú te ríes, Richard, yo no sé, pero es que ya solo con que te rías,
1: Ya.
0: ya.
1: No, la gente, de hecho, la gente le gusta mucho lo que, o sea, como me río y demás, pero creo que realmente es, el secreto es estar en ser yo, ¿sabes? Yo digo o sea, mucha gente me dice que lo que le hace gracia es cómo yo cuento las cosas, ¿entiendes? Entonces, al fin y al cabo, ya después, lo mismo que yo digo, las tonterías que yo digo, me dan risa y la gente se ríe conmigo y al final ha sido así, realmente, o sea, creo que conectar con la gente ha sido parte importante, ¿no? Para que la gente me siga y se quede ahí mi perfil.
0: Y hay artistas que bueno, que comentan, ¿no? Que al final ellos crean como un personaje,
1: Sí.
0: ¿no? En tu caso.

0: Yo, ¿no? Que al final es como, ven aquí que yo te conozco. Tú a mí no, pero yo a ti sí.
1: De hecho, me pasa, por ejemplo, con Jet, que empezó a trabajar hace muy pocas meses. O sea, nosotros nos conocíamos y demás y sabíamos, ambos sabemos de nuestros trabajos. Pero a veces, cuando comparto con él, él es súper espontáneo. Y realmente yo también lo soy, pero como ahora es que estamos...
0: Fluyendo más
1: y... es como que, ah, no, en verdad sí puedo ser yo porque él es también como yo, ¿me entiendes? Claro. Pero si no, yo soy como, trabajo con él y además soy, no sé, súper educado, súper tranquilo y ya después veo que son como yo y...
0: Sí, que al principio eres como más introvertido quizás también, ¿no?
1: Sí,
0: no, más para
1: simplemente ti. Estoy, siempre cuando llego a los sitios soy súper tranquilo hasta que entro en confianza y tengo que...
0: Bueno,
1: que expresar
0: te tendremos que invitar un par de veces más para que todavía te sientas más cómoda aquí en PCL. Bueno, objetivos profesionales, porque claro, en tus redes pues pones que eres creador de contenido, que te basas, por supuesto, en el humor. Eres animador también, ¿verdad? Venezolano en Gran Canaria y de esto hablaremos después porque es verdad que, bueno, tenemos... el corazón puesto en tu tierra y yo muchas veces lo digo, ¿no? La vida sigue, hemos ganado, España ha ganado el Mundial, hay muchas cosas por celebrar, pero no nos podemos olvidar de todas esas personas que lo están pasando francamente mal, ¿verdad? Es complicado y además tú que te dedicas al humor, es complicado, ¿no?
1: A ver, la primera pregunta de mis sueños, realmente uno de mis sueños es, profesionalmente hablando, poder dedicarme completamente a las redes y de hecho sigo utilizando mis redes para seguir mostrando lo que soy capaz de hacer, que no solo es un chico que hace reír, porque realmente uno de mis sueños también, lo he hablado con muchas personas que se dedican también a ello, es llenar un teatro de personas que...
0: ¿Te gustaría llevar tu forma de ver el humor y de hacer humor a los teatros?
1: Me encantaría llenar teatros, me encantaría ir por el mundo, que la gente conozca lo que hago. Sé que suena muy grande, pero...
0: Pero va a llegar, tú lo sabes que va a llegar.
1: Un estadio, ¿sabes? Es decir, joder, la gente está yendo ahí a ver a Richard y realmente no solo la gente que le gusta mi humor, sino también las personas que han confiado en mí desde el primer momento. Y aparte del humor también, como dije antes, quiero mostrar en mis redes lo que soy capaz de hacer, que es animar un evento, pues... la capacidad que tengo en expresarme con el público, conectar con la gente. Y ya no solo en escenario, sino, ¿por qué no? Justamente en la radio, en la televisión. O sea, son cosas que me gustan porque forma parte del entretenimiento.
0: Todo lo que sea mundo artístico, ¿no, Richard?
1: Sí. Siento que todo eso abarca el arte, así que tienes que ser un artista para poder bailar, hacer reír, entretener.
0: Un showman, entonces, vamos.
1: Exactamente. Eso es lo que dice la gente, pero bueno, yo soy yo.
0: Antes cuando estabas diciendo que vengan a verme la gente que le gusto y la que no le gustas también para molestarlos, ¿no?
1: Claro, claro.
0: Bueno, la verdad que lo vamos a comprobar. Yo no te he visto en acción en un escenario... Pero te voy a poder ver el día 8 y sé que nos vas a hacer disfrutar mucho porque va a estar en el Isla Bella Fest, ahí tenemos el cartel, bueno, con Orishas incluso, bueno, con todos los artistas que van a estar ahí, bueno, ya Jet es parte del equipo, ¿no? Sí. Sin duda, o tú eres parte del equipo de Jet y van a estar, bueno, vas a estar también acompañado por Rocío, que a nosotros a Rocío aquí la queremos mucho porque Rocío es familia, nunca mejor dicho, es familia. Y bueno, ahí te vamos a poder ver en acción.
1: Sí, la verdad que estoy súper contento por poder estar en Isla Bella Fest, que han contactado conmigo para ser parte de ese gran proyecto, la verdad, que habrán muchos grandes artistas, entre ellos Jet, que trabajo con él. Pero aparte de estar con él, también estaré presentando y animando el evento. Y realmente lo que quiero es que la gente no solo se quede con mi manera de entretenerlo, sino que se queden con una gran experiencia de lo que va a ser el festival. Y justamente lo que hablamos antes, para mí, o sea, me encantaría que se lo pasaran increíble, porque retomando lo que venías hablando de Venezuela, es complicado poder expresar justamente lo que vamos a ver ese día, que seguramente van a ser muchos bailes, muchas risas, muchas alegrías, y ver un grupo tan grande como son los Orishas, pero... dentro, por ejemplo, dentro de mí, está en la mente, ¿no? La familia, la situación, lo sucedido en Venezuela. Y es complicado. Lo único que me gustaría que la gente entendiese es que Las personas que estamos detrás de las pantallas también somos seres humanos. Y así como me ven sonriendo las redes,

0: sociales o hago un video para hacerlos reír o me van a ver en ese festival dando lo mejor de mí. Bueno, mi mente todavía está en Venezuela, con mi familia, con lo sucedido. Es complicado llevarlo, pero me encantaría que la gente supiese que a pesar de lo que la gente vive como ser humano, me gustaría que disfrutasen de lo que, sí, de lo que voy a hacer ese día, ¿sabes?
1: La procesión, como decimos aquí, se lleva por dentro, ¿verdad? Sí, claro. Y sin duda, bueno, pues la vida sigue, sí, como decimos, y tenemos que continuar. Nosotros tenemos la suerte de que eso aquí no nos ha sucedido, pues, pero nos puede suceder, claro, han sucedido otras cosas. Y eso no significa que bueno, que no tengamos en mente y con el corazón pues puesto en todos ellos, ¿no? Yeah. Porque además, Canarias y Venezuela, lo sabemos, somos hermanos.
0: Literal.
1: Y nos duele y nos ha dolido mucho todo lo que ha pasado en tu tierra.
0: Sí, la verdad que, de hecho, estoy muy agradecido con la gente de Canarias, en general, bueno, principalmente Gran Canaria, que es donde vivimos, porque desde que pasó todo lo que pasó, bueno, esta isla se ha volcado en ayudas y en donaciones para Venezuela, que lo agradezco mucho, la verdad, porque para mí esto es mi segunda casa. Entonces yo me siento, soy venezolano, pero ya siento que soy parte también de las Islas Canarias. Y muy agradecido porque ya no solo por el país, sino que ha apoyado mi trayectoria en las redes sociales y en todo lo que hago, los canarios siempre están, así que súper contento, de verdad.
1: Oye, Richard, ¿a quién admiras tú dentro del humor?
0: Bueno, una de mis mayores personas referentes a seguir, sí, es un humorista que se llama Marco, que él es venezolano, pero tiene la oportunidad de compartir también con referentes canarios que para mí son lo más top, que es Quique Pérez y Saúl Romero. Para mí, o sea, son personas que me han impulsado a estar en un escenario, lo que me ha dado un poco de miedo. Entonces, cuando llegue ese momento, seguramente espero que ellos puedan estar ahí viéndome y que digan, pues yo confío en ese chico, ¿sabes? Que
1: eres muy joven, ¿no? Tú.
0: Sí, bueno, 27 años, sí.
1: 27, estoy... vamos, eres un pibe. Tienes toda la vida por delante.
0: Sí.
1: Está claro. Bueno, pues yo a los dos los he tenido en entrevista también. Vale. Y vamos, que te digo que son unos cracks.
0: Sí.
1: Al final siempre necesitamos, ¿no? Reflejos o personas que nos inspiren. Y si ellos pudieron, pues tú también, ¿no? Está claro.
0: Exactamente, ¿no? Y además que para mí es un orgullo saber que personas como ellos confíen en lo que yo puedo llegar a hacer, ¿sabes? Entonces, no solo desde las redes, sino en persona. Siempre me han como incitado a te veo tal día, o por qué no te presentas, o quedamos un día y te ayudo cómo crear tu show. Entonces, eso para mí es bastante gratificante, ¿sabes?
1: Qué bueno. Sí. Oye, ¿qué te dice tu familia? ¿Tus amigos? ¿Te apoyan?
0: ¿Con el tema de las redes o con...?
1: Con tu tema artístico, por supuesto.
0: Sí, o sea, realmente son muy pocas personas las que me han apoyado. Creo que las personas que me han apoyado con el tiempo ha sido cuando han visto que yo he ido logrando cosas poco a poco. Pero, sin embargo, he tenido un círculo cerrado de amistades que siempre han confiado en mí. Algunos familiares que siempre han dicho, tú puedes, dalo todo, vamos a por todas. Entonces, he tenido esas personas que me apoyan y esas otras personas que me apoyan ahora, que antes no, pero creo que yo me encargué de demostrarle de lo que era capaz.
1: Qué bueno.
0: Pero el tiempo, bueno, creo que el tiempo también va demostrando todo, porque al fin y al cabo, en el tema de las redes sociales, no todo el mundo confía al principio porque piensan que es un camino que no tiene mucha estabilidad, hasta que ves que tú sigues avanzando, vas creciendo y que la gente reconoce tu trabajo y, bueno, esa gente, esa que es mi gente, dice, bueno, si los demás reconocen su trabajo, nosotros que somos su gente también deberíamos hacerlo, así que...
1: ¡Qué maravilla!
0: Sí.
1: Bueno, paso a paso, como decía antes, Jet, trabajo, disciplina, ¿no? Porque... Exacto. ¿Eres disciplinado tú?
0: Me ha costado porque he pasado por distintas cosas en mi vida. De hecho, hablábamos del tema de Venezuela, entonces... creo que para nadie es un secreto que para la vida de nosotros los latinos, los que venimos de Sudamérica, del Caribe, hemos pasado por una vida complicada. Entonces siempre como que tenemos una piedrilla ahí en el camino, la familia lejos, la distancia, una ruptura.
1: Bajona, ¿verdad? Exacto. Lo que decimos aquí el canario como una bajona. Que a todos nos pasa porque a mí me ha pasado, ¿no? Y al final cuando tienes algo que te sucede a nivel personal... eso te hace que a nivel profesional, pues, te, no me sale la palabra ahora, pero eso, que te fastidie a nivel profesional, ¿no?
0: Exactamente, pero después, o sea, creo que he sido fuerte para superar todas esas dificultades y seguir avanzando, porque creo que siempre se lo digo a las personas que quizás empiezan o que me piden un consejo, y he dicho, mira, todas las cosas que tú has pasado o que yo he pasado, cualquier otra persona seguramente débilmente se hubiese rendido, y mira, esto no es lo mío, y tanto como yo como otras personas seguimos adelante luchando y persiguiendo un sueño que queremos alcanzar. Entonces,
1: hay que ponerle foco, ¿verdad? Para que las cosas sucedan y, y creer en uno mismo, sin duda. Y aunque vayan pasando pues esas cosas que no, la vida no es plana, en la vida hay muchas montañitas, bajadas y subidas, pues que cuando estemos en una bajada sepamos también que esto no va a durar para siempre. Yo me grabé una frase en mis momentos malos de esto también pasará, porque al final, Richard, tanto lo bueno como lo malo pasa, entonces esto también pasará. Y me ayudó mucho en esos momentos complicados. Así que te lo dejo ahí por si te sirve a ti y a todos. Bueno, lo que yo estoy deseando, y yo sé que Adam también, es que llegue el 8 de agosto verte en acción. Sé que nos lo vas a hacer pasar súper bien. Nos vamos a mojar, nos vamos a divertir, nos, vamos a estar, si quieres, en seco también, todo el que quiera no mojarse, no, no hay problema, porque José le lo ha pensado en todo, la verdad, que el equipo que está organizando este evento ha pensado en nuestra comodidad y en nuestro disfrute, ¿verdad?
0: Sí, yo creo que, de hecho, me gustaría felicitarlo a él, porque creo que el evento va muy enfocado al entretenimiento de todas las personas que estarán ahí, porque aparte de ser en un sitio donde hay piscina y demás, hay un escenario bastante grande donde habrán, yo siento que estarán de los mejores artistas que hay aquí en las Islas Canarias. Y además, todos estamos esperando que venga el grupo Richard, que son los más esperados seguramente, pero creo que desde el principio hasta el final, tanto como nosotros los presentadores y animadores, los artistas, el lugar y el grupo que viene, o sea, va a ser una experiencia increíble desde el principio hasta el final seguramente.
1: Lo vamos a pasar bomba, ¿eh? Como, como yo decía antes, ¿todavía se dice así? Es que yo ya tengo un
0: cierta Sí, yo creo que sí.
1: me acabo de sentir súper mayor, lo vamos a pasar bomba. Lo vamos a pasar pipa, ¿vale? También lo decía yo mucho cuando era joven. Bueno, yo me siento igual de joven y voy a disfrutar mucho de esta fiesta con Idel, el mulatito, que también tengo muchas ganas de verlo, con Alberto Valdés, con los DJs, que no veo muy bien de lejos, pero DJ Samito, DJ José Pereira, y mira a ver si tú lees ahí a Alexander, por favor, Richard, Anthony Robert, ese, que se me faltaba ese. Bueno, y con Richard y con Rocío, y todas las sorpresas que van a haber, porque me imagino que van a haber muchas cosas, seguro que no nos han contado. Richard, de verdad que ha sido un placer tenerte por aquí.
0: No, el placer es mío, la verdad, me alegro un montón poder venir aquí, tener una conversación contigo sobre, bueno, sobre lo que ha sido mi paso por las redes sociales, mi mundo artístico, y también pues hablar un poco de lo que va a ser el festival el día 8, que todos lo estamos esperando, y yo un poco nervioso, pero creo que la gente lo va a pasar de muy bien con nosotros.
1: Bueno, te seguiremos de cerca, porque estoy deseando que pongas esas fechas para verte en teatros, en salas, donde sea. Bueno, hay que empezar poquito a poco, ¿no? Después llegaremos al estadio. Vamos a ir correr mucho, que si no, después nos da la ansiedad. Vamos paso a paso, pero vamos, que estoy convencida de que vas a llegar y que vas a conseguir todo lo que te propongas, así que adelante.
0: Muchas gracias por los buenos deseos, y yo creo que también será así, pero lo que tú hablabas antes, tienes que tener mucha disciplina para lograr lo que quieres, así que seguimos en ello.
1: Y mucho amor para Venezuela, ¿vale? Muchas gracias. Todas las personas que lo están pasando mal, para todo, vamos, toda la familia venezolana, porque sin duda, bueno, pues es un dolor para todos lo que ha sucedido, y no queremos olvidarnos, porque es cierto que las tragedias, las noticias, los medios, somos muy ingratos, ya lo dije el otro día, y cuando hay una noticia, pues están bombardeando y después parece que ya todo está bien, y no, todo no está bien allá, y no podemos olvidarnos de que están pasándolo mal y están sufriendo mucho.
0: Sí, de hecho, es una cosa que siempre se lo comento a las personas que me hablan del tema de Venezuela, y es que cuando está en auge o está en viralidad, todos graban y hablan y opinan del tema, en este caso lo de Venezuela, pero ya ahora mismo no hay mucha gente que lo haga y realmente la situación ahí sigue mal. O sea, siguen buscando, sus familiares siguen buscando a las personas desaparecidas, levantando escombros por ellos mismos, esperando que el gobierno actúe. Y bueno, lo diré nuevamente, como lo he dicho en los antiguos shows cuando he actuado con Jet, las personas que puedan seguir donando, ayudando o simplemente compartiendo, eso hace que el tema siga en tendencia para que los ojos sigan en Venezuela y podamos lograr alguna ayuda con el tema que pasó del terremoto.
1: No nos podemos olvidar de esto, sin duda. Así que mucho amor, Richard, de verdad, muchas gracias. Espero que te vuelvas por aquí por PSL cuando tú quieras o tengas algo que contarnos. Tú me escribes que yo estaré encantadísima de volverte a recibir.
0: No, muchísimas gracias a ti por la oportunidad y espero que muy pronto lleguen nuevos proyectos y nuevas cosas para venir aquí otra vez, verte y contarlo también en la radio.
1: Vale, pues estaremos atentos, estaremos muy atentos.
0: Gracias.
1: Bueno, ahora sí me despido. Despedimos el programa con Richard Alexander aquí en PSL y volvemos mañana con más, más entrevistas. Bueno, mañana creo que voy a tener un programa muy especial. Con peques aquí en la radio, me la van a liar parda seguro, pero bueno, seguro que también lo vamos a pasar muy bien porque no hay nada mejor que la inocencia de un niño. Así que les espero mañana a eso de las 12. Muchas gracias.

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Bueno, pues ya está. Sabes, yo lo que no quiero era en plan como hacerte daño y tal. Ay. Creo que sí, sí, te lo compro. Que eso, que sí, que ya está. Hablado.

0: Básicamente, te pedí una explicación, no me dijiste nada. Y también pasa el tema, ¿no? Como sabes, como que tienes que soltar cosas, darlas por hecho y perfecto, sin tener explicación de nada.
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0: Papi Juancho. Muah.
1: Por tantos momentos juntos. Todas las parejas pasan por lo mismo.
2: Mira, no, yo creo que es mejor que lo dejemos hasta acá.
1: Pero, mano, tú sabes que yo por ti haría la vida.
2: Yo creo que así estamos bien. Lo siento, antes de que esto se vuelva peor.
1: Mano, no sé, quédate. Vamos a hablar.

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